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1: ¿Cómo estás? Yo soy Julieta Gil, aquí saludándote en La Preciosa. ¿Cuál es la disciplina que vamos a tener hoy? Escuchar toda la música de La Preciosa, la motivación nos enciende. Y sabes que la música es algo que nos puede transportar a otras épocas, al futuro también, y nos puede llevar a un mejor estado de ánimo. Así que te recomiendo que le dejes ahí en La Preciosa, porque tenemos mucho que ofrecerte para ti, para que la pases bien. Quédate conmigo aquí en La Preciosa.
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1: La verdad es que como nuestro México no hay dos. Y también apoyando a nuestros amigos de Brasil, por ejemplo, Roberto Carlos, que es precisamente de allá. Estoy hablando del fútbol soccer, sí, porque se une el mundo y también Brasil se siente como casa. No sé por qué ni siquiera he ido a Brasil, pero bueno, vamos a echarle porras a todos los equipos que, a los que les tenemos un cariño muy especial. Mientras, esto de la música de Roberto Carlos, amigo en La Preciosa.

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1: Viviendo la emoción del Mundial de Fútbol, yo soy Julieta Gil aquí en La Preciosa, te vamos a mantener bien informados y para que te vayas preparando porque mañana sábado va a haber varios partidos, como por ejemplo Qatar contra Suiza, va a jugar Brasil, va a jugar Haití y pues son partidos que no nos podemos perder porque yo para empezar, mientras sean latinos, yo les echo porras. Y si no, también a los europeos de todas partes del mundo, es algo hermoso que nos está uniendo otra vez el fútbol y se trata de disfrutar. Regreso con más aquí en La Preciosa.
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1: Continuando aquí en La Preciosa, yo soy Julieta Gil y me encanta estar aquí en contacto contigo y tener pues esas ganas no solo de escuchar la música por escucharla, sino de tener y llevar esos recuerdos muy cerca de nosotros. No se trata solo de estar por estar, sino de vivir el momento. Y cuando escuchamos nuestra música favorita, como es con La Preciosa, estamos viviendo algo importante, algo agradable, algo que nos hace sentir mejor. Y por eso te invito a que te quedes conmigo en La Preciosa, porque esto apenas comienza.
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Seguimos con esto de Ana Gabriel, que por cierto, qué bárbara, la potencia de su voz sigue intacta. Tantos años de experiencia le hacen una mujer todavía más grande. Aquí está con esta canción, Simplemente Amigos.

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1: Soy Julieta Gil y estás en La Preciosa. No te preguntes el día de hoy si puedes. Pregúntate qué necesitas para lograrlo. Cambiar la pregunta cambia tu camino. Qué diferente, ¿no? En vez de decir, ¿crees que pueda yo hacer esto? Más bien pregunta, ¿qué es lo que necesito para lograr esto? Porque ya lo voy a empezar a hacer. ¡Ah! ¿Cómo cambió? ¿Cómo cambiaron las cosas? Quédate conmigo porque todavía tengo mucho de la música de La Preciosa.
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La Preciosa 105.7, soy Julieta Gil. ¿Qué hay en tu día? Platícanos, conéctate con nosotros. La Preciosa 105.7 en Facebook. Creo que voy.

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1: Espero que cuando escuches esta canción te acuerdes de quien te seguirá amando. Y muchas gracias por los recuerdos.

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1: Yo soy Julieta Gil, aquí en La Preciosa. Encuéntrale el sabor a todo lo que haces. Encuéntrale ese gusto a tu trabajo, aunque a veces te cueste, ay, como mucho decir, yo no disfruto tanto mi trabajo, también es aceptable, pero le encuentras un saborcito, a lo mejor un compañero que te cae muy bien, una compañera con la que te llevas muy bien, simplemente algo positivo que le encuentres a las cosas hoy. No tiene que ser nada más en el trabajo, es en todo lo que hagamos. Eso vas a ver cómo cambia tu perspectiva y tu día completo. Seguimos con más aquí en La Preciosa.
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1: Continuando aquí en La Preciosa, yo te quiero recomendar que no esperes a que alguien te diga que lo hiciste bien. Tú sabes cuando haces las cosas bien, aunque nadie lo vea, cada esfuerzo se suma. El crecimiento real sucede cuando sigues avanzando incluso sin que la gente te diga que lo hiciste bien. Sí, muchas veces esperamos el aplauso o una palmadita en la espalda, pero a veces no es necesario que nos lo estén diciendo porque nosotros tenemos ese conocimiento. Y si tú sabes que estás haciendo lo correcto, quédate con eso. Y también quédate conmigo porque tengo más aquí en La Preciosa.
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1: ¿Y por qué me dijiste que me querías?
2: No, yo nunca dije que te quería. Simplemente dije que me gustabas.
1: Ah, pero no importa. La venganza es dulce, ¿sabes?

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1: ¿Cómo estás? Yo soy Julieta Gil, aquí saludándote en La Preciosa. ¿Cuál es la disciplina que vamos a tener hoy? Escuchar toda la música de La Preciosa, la motivación nos enciende. Y sabes que la música es algo que nos puede transportar a otras épocas, al futuro también, y nos puede llevar a un mejor estado de ánimo. Así que te recomiendo que le dejes ahí en La Preciosa, porque tenemos mucho que ofrecerte para ti, para que la pases bien. Quédate conmigo aquí en La Preciosa.
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Continuando con la música de La Preciosa, yo soy Julieta Gil y estos son cosas del amor. Así nada más, para cuando estés confundido, nada más así, son cosas del amor, no pasa nada, luego lo arreglo. Es el grupo Pegaso.

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1: Viviendo la emoción del Mundial de Fútbol, yo soy Julieta Gil aquí en La Preciosa, te vamos a mantener bien informados y para que te vayas preparando porque mañana sábado va a haber varios partidos, como por ejemplo Qatar contra Suiza, va a jugar Brasil, va a jugar Haití y pues son partidos que no nos podemos perder porque yo para empezar, mientras sean latinos, yo les echo porras. Y si no, también a los europeos de todas partes del mundo, es algo hermoso que nos está uniendo otra vez el fútbol y se trata de disfrutar. Regreso con más aquí en La Preciosa.
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1: Yo soy Julieta Gil, aquí en La Preciosa. Encuéntrale el sabor a todo lo que haces. Encuéntrale ese gusto a tu trabajo, aunque a veces te cueste, ay, como mucho decir, yo no disfruto tanto mi trabajo, también es aceptable, pero le encuentras un saborcito, a lo mejor un compañero que te cae muy bien, una compañera con la que te llevas muy bien, simplemente algo positivo que le encuentres a las cosas hoy. No tiene que ser nada más en el trabajo, es en todo lo que hagamos. Eso vas a ver cómo cambia tu perspectiva y tu día completo. Seguimos con más aquí en La Preciosa.
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1: Aquí en la música de La Preciosa te tengo esto de Guardianes del Amor. La noche comienza, la noche es joven, no te me vayas a ningún lado. Amor se escribe con llanto y regreso con más pensamientos positivos, con más ánimos para ti, porque como te digo, esto apenas comienza.
2: Porque de

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1: Continuando aquí en La Preciosa, yo soy Julieta Gil y me encanta estar aquí en contacto contigo y tener pues esas ganas no solo de escuchar la música por escucharla, sino de tener y llevar esos recuerdos muy cerca de nosotros. No se trata solo de estar por estar, sino de vivir el momento. Y cuando escuchamos nuestra música favorita, como es con La Preciosa, estamos viviendo algo importante, algo agradable, algo que nos hace sentir mejor. Y por eso te invito a que te quedes conmigo en La Preciosa, porque esto apenas comienza.
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1: Amigos, es sabadito y la neta, qué buena manera de arrancar el Mundial. México abrió el torneo con victoria de 2-0 sobre Sudáfrica en el Estadio Azteca completamente lleno. Julián Quiñones abrió el marcador y Raúl Jiménez puso el segundo. México además rompió una racha histórica porque nunca había ganado un partido inaugural de Copa Mundial. Sí, señor, mi gente hermosa. Y bueno, pues no sé ustedes, pero ganar el primer partido siempre ayuda a que el cafecito sepa mejor y que el fin de semana arranque con otro ánimo. Sí, señor. Aquí andamos en La Preciosa con más y mejor variedad.
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1: Por cierto, my friends, hoy es de esos días donde mucha gente anda celebrando graduaciones, quinceañeras, bodas y reuniones familiares. Junio está a todo lo que da, así que si te toca trabajar este sabadito, aquí te hacemos compañía toda la madrugada. Ahí te va Ana Gabriela, Ni un roce, aquí en La Preciosa, sonando a todo volumen.

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1: 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Ay, no más. Vamos a darle chico más y mejor variedad aquí en La Preciosa, mi gente hermosa.
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1: Fíjate que viendo el partido de México, me acordé de algo, my friends. En los deportes y en la vida muchas veces la gente quiere resultados inmediatos, pero detrás de un triunfo hay años de trabajo que nadie vio. Así que eso aplica para un negocio, una familia, una carrera o cualquier meta importante. Ok, my friends, so take it easy y a trabajar para llegar a donde quieres llegar.
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1: Fíjate que algo que he aprendido trabajando eventos, my friends, es que la mayoría de los problemas se pueden resolver. Lo complicado es cuando nadie comunica lo que está pasando. Por eso siempre digo, pregunta, confirma, aclara, te ahorras muchísimos dolores de cabeza. Vámonos con los temerarios. Eres un sueño.

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1: And don't forget, my friends, síganme en redes sociales, Facebook como Adrián Martínez. También búsquenme como El Villano del Sabor, Instagram a DJ Adrián Martínez, porque por ahí comparto muchas historias y experiencias que no siempre alcanzamos a platicar aquí al aire.
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1: Oye, ¿ya te fijaste cómo el Mundial cambia completamente la conversación? A la gente que normalmente no habla de fútbol, ahora ya está revisando grupos, calendarios y resultados y hasta opinando. Y eso tiene algo bonito, ¿eh? Hay que verlo de positivo. Por unas semanas todos tenemos algo en común de qué platicar.
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Y para nuestra comunidad, my friends, un recordatorio amigable. Mantente informado usando fuentes confiables, my friends, especialmente cuando se trata de temas legales, migratorios o noticias importantes, ¿ok? Porque ahorita las redes sociales se mueven rapidísimo, pero no siempre con información correcta. Cuídense mucho con eso, ¿ok? Ahí te va Ana Gabriel con Luna.

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1: Y hablando de fútbol, my friends, México ahora se prepara para enfrentar a Corea del Sur en su siguiente partido del Mundial. Después de empezar con victoria, la expectativa naturalmente sube. Vamos a ver qué show, vamos a ver qué rollo y esperemos que, bueno, pues tengan buenos resultados.
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1: Te voy a contar algo que vi recientemente, mis amigos. Un niño jugando fútbol en una fiesta. No había árbitro, no había uniforme, no había estadio, pero estaba jugando como si fuera la final del mundial, ¿eh? Y eso me recordó que la pasión no ocupa escenarios enormes para existir.
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1: Y nos vamos con un tip de eventos esta madrugada, my friends. Si estás organizando una quinceañera y tienes invitados y que, bueno, pues que vienen de otras ciudades, comparte direcciones, horarios y detalles con tiempo, porque nada genera más estrés que 20 llamadas el mero día preguntando dónde estacionarse. Ok, guys, es muy importante tener esas cosas bien listos. Ahí te van los bookies con Quiéreme.

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1: Y gracias a toda la raza nocturna, los que salen tarde, los que entran temprano, los que manejan toda la noche, los que trabajan mientras otros descansan aquí, andamos juntos con ustedes.
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1: Oye, es algo curioso del Mundial de este año, es que, bueno, pues el más grande de la historia con más selecciones participantes que nunca antes. Y eso significa más historias, más sorpresas y más equipos soñando con hacer algo grande. Pero sin duda, viva México, con todo respeto, ¿ok, guys?
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1: Hay una frase que escuché hace años: no todo mundo necesita una segunda oportunidad. A veces necesita una primera oportunidad. Y la verdad me gustó mucho porque pues hay muchísimo talento esperando solamente una oportunidad para demostrar lo que puede hacer. Así nomás quedó, abijones, ¿eh? Esto es Rocío Dúrcal con Diferentes.

0: pero te quiero mucho, mi amor.
1: Sí, pero por favor, apúrate que pueden vernos.
0: Bueno, pero ¿hasta cuándo vamos a seguir ocultando lo nuestro? Es que no te das cuenta.

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1: Ya casi amanece, raza, y si sigues aquí despierto conmigo, mis respetos, porque ya sobrevivimos juntos la parte más pesada de la madrugada. No te me vayas.
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1: 5:00 a.m. y mientras muchos apenas se están levantando para arrancar el sabadito, tú ya llevas horas dándole con todo. Mis respetos, en el buen sentido, my friends.
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Antes de cerrar, haz algo este fin de semana que no hayas hecho en mucho tiempo. Vayan a visitar a alguien, llámale a alguien, sal a caminar, ven a un partido, haz algo que te saque de la rutina, ¿ok, my friends? Te dejo con los Bookies, Chiquilla B.

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1: Y así cerramos otra madrugada aquí en La Preciosa, con más y mejor variedad. Yo soy Adrián Martínez, el Villano Sabor. Gracias por acompañarme una noche más. Y toda la raza futbolera, disfruten este mundial porque apenas estamos empezando y ya nos regaló una alegría con ese triunfo de México.
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1: Hola, ¿qué tal? Y muy buenos días. Gracias. Bienvenidos a través de La Preciosa, deseándole lo máximo y levantándonos con el pie derecho. Y si eres zurdo, pues con el izquierdo, obvio. Saludamos a toda la afición, a todos aquellos que viven ya en su mente, en su corazón, la emoción del fútbol y la emoción mundialista. Oiga, escuchamos a Liberación, escuchamos a José María Napoleón, a José José Chepe Chepe de Ameca Meca, a los Dinos con Éxitos del Recuerdo. Música variable a través de La Preciosa. Estoy a tus órdenes, tu amigo y servidor Sergio Robles, el Tapatío, dando inicio con lo mejor de lo mejor, y espero que tengas una excelente jornada sabatina, Sábado 13 de junio. Felicitamos a cumpleañeros, a cumpleañeras, a tus órdenes, arrancamos y hay mucha tela de dónde cortar. Saludos cordiales especiales para ti.
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Vientos huracanados, continuamos. Viene a continuación algo de Intocable, Los Yonix, Los Ángeles de Charlie. Mientras tanto, le damos información. Hechos históricos destacados, efemérides, lo que sucedió en un día como hoy. Un 13 de junio en la historia, en 313, el emperador Constantino, fíjese bien, primero, anunció la tolerancia oficial al cristianismo dentro del Imperio Romano mediante el llamado Edicto de Milán, que esto aplicado ese año y lo asocian al periodo histórico. Algo que sigue surgiendo, una celebración que se hace en las iglesias más antiguas. A través de La Preciosa, música variable, fuerte no soy, es Intocable a continuación.

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1: Sale, gracias, muy buenos días, good morning, how are you? A todos aquellos que ya están disfrutando del almuerzo, saludotes, ¿no? ¿Cuál almuerzo? Si apenas vamos en el desayuno, hijo eso. Es que pues allá en el rancho me decía mi abuelita, ya vénganse a almorzar. Temprano, tempranito, ¿verdad? Saludamos a los cumpleaños y cumpleañeras, ¿eh? Órale, era nada más y nada menos que Julio Iglesias, de niña, mujer. Saludos cordiales para todas las quinceañeras. Viene a continuación Los Caminantes, Ricardo Montaner, Juanga. Esto y más de la historia, vaya la redundancia. En un día como hoy, en 1373, Juliana de Norwich reportó sus famosas visiones religiosas, luego recogidas en uno de los primeros libros escritos por una mujer en inglés. Ahí está. Esto y mucho más.
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0: 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Sale, vale, seguimos trayendo la información y lo mejor de la música del recuerdo, música variable a través de la preciosa. 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Oiga, en un día como hoy, pero en 1525 nació Luis de Camões, el autor de la epopeya Os Lusíadas en el mundo de la historia. Vamos a felicitar a todos los que en este momento se encuentran laborando, trabajando ya.
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Vámonos, Joan Sebastián, con este gran tema, el tema del ilegal. Oiga, en un día como hoy, pero en 1774, Rora Broughton y otros autores posteriormente mencionarían esta fecha por la fundación de la primera oficina de correos organizada en varias colonias británicas del existente América. Y con esto, bueno, pues surgió una de las películas que tuvo mucho éxito con el Kevin Costner, la película de El Postman o El Postino. Esto a través de la preciosa música variable. Aquí está, pues, el ilegal, Joan Sebastián. No me

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0: 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Vámonos, gracias. Saludamos a todos los que en este momento se encuentran laborando, trabajando arduamente. Oiga, fíjese que en un día como hoy, pero en 1886, nació Raymond Sprouts, figura de la clave en la Guerra del Pacífico durante la Segunda Guerra Mundial. Esto y mucho más. También le cuento, las sedes mundialistas en México, Estados Unidos y en Canadá están en este momento, bueno, pues con la viva afición.
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1: Disculpa que te cite aquí para decirte que lo nuestro ha terminado.

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0: 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Gracias, continuamos con más de la información. Oiga, fíjese que el pasado lunes, qué susto se llevaron por allá en las Filipinas con un terremoto, un movimiento telúrico en el 7.8 grados en la escala de Richter. Siguen circulando varios videos. Siguen en este momento rastreando el Departamento de Rescate y otras entidades de otros países han llegado a apoyar a las Filipinas debido al devastador terremoto que los sacudió el pasado lunes. Continuamos con más de la información, buena música, música del recuerdo, a través de La Preciosa con la música variable.
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Vámonos, échele, aquí andamos, con mucho gusto trayendo la información importante. Oiga, en un día como hoy, pero en 1966, la Corte Suprema de los Estados Unidos estableció la famosa de los derechos Miranda, en el caso Miranda contra Arizona, obligando a informar a los detenidos sobre sus derechos a guardar silencio. Y de ahí viene la frase, tienes el derecho de guardar silencio, tienes el derecho de ser representado por un abogado y tendrás que ir a la corte y en la corte podría ser encontrado culpable. Esto y mucho más, la historia que vive, que llega a través de La Preciosa también con la música variable, como el primer día.

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0: 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Órale, vámonos. Seguimos con buena música y también con buena de información, ¿eh? En 1983, un día como hoy, la sonda Pioneer 10 se convirtió en el primer objeto fabricado por humanos en salir de la región principal del sistema solar. Y de ahí, muchas investigaciones que se han hecho al espacio gracias a la NASA. Oiga, fíjese que también le tengo información de algunos famosos que nacieron en un día como hoy. Esto y mucho más a través de La Preciosa con música variable. Continuamos.
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6: 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No te vayas.

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6: Hola, ¿qué tal, mis amigos? 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El teléfono para que me escribas de mensaje diciendo quiero mis boletos. 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Es el 210-399-0933. Todavía no tengo ganador, así que escríbanos tu mensaje, escríbenos, te estamos esperando. Es el programa de Guía Comercial.

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7: Amigos, gracias por haberse estado comunicando con nosotros. El teléfono de Guía Comercial es el 210-399-0933. Si no tuviste la oportunidad de ganar boletos para el Chaparro Ranch este 28 de junio, llega Banda El Recodo, Banda Machos, no te preocupes. En más sábados antes del evento vamos a tener más entradas para ti. Que sigas pasando un excelente sábado, pásala bonito, pásala bien. Yo soy Winter y el próximo sábado aquí te espero a las 9 de la mañana. 105.7 La Preciosa, en el programa Guía Comercial. ¡Feliz sábado!

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1: Muy buenos días, y así empiezo a acompañarte de esta hora. Liliana Sánchez deseándote un bonito sábado. Vamos a compartir con esa música romántica y del recuerdo en la voz de Mijares, Juan Gabriel. Tenemos a Conjunto Primavera y mucho más en La Preciosa.
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Más y mejor variedad en San Antonio, la preciosa 105.7. Y seguimos ahora con esta hermosa canción en la voz de Industria del Amor. Dos enamorados, que es una celebración.

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0: Más y mejor variedad en Monterrey y Salinas, La Preciosa 105.7. Estás en sintonía disfrutando de tu música favorita con Liliana Sánchez. Quiero enviar saluditos a todos los que nos están escuchando en este momento, estén en donde estén. Gracias por acompañarnos, ya sea trabajando, en casita, en tu carro o simplemente descansando. Aquí tenemos, ya tú sabes, la mejor música para hacer tu día más alegre, más divertido y lleno de buena energía. Sigue con nosotros y disfruta con tu música favorita. Regreso con más. Quédate en sintonía.
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1: Y te cuento que Netflix está preparando un cambio histórico con Scooby-Doo Origins. Por primera vez en más de 50 años, Scooby-Doo será interpretado por un perro real, un gran danés, como el de la versión original en lugar de animación. Esta serie mostrará el origen de Mystery Inc. cuando Shaggy y Daphne encuentran un cachorro ligado a un misterio sobrenatural y después se van sumando Vilma y Fred. El estreno está previsto para el 2027, pero ya está generando mucha curiosidad por esta versión más realista del clásico. Seguimos con más aquí en La Preciosa.
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1: Hola, ¿cómo estás, mi amor?
0: 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Hola.

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0: La Preciosa 105.7, más y mejor variedad para San Antonio y sus alrededores. Gracias por escucharnos. 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Regreso con más.
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La preciosa 105.7, más y mejor variedad, te saluda Liliana. 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

0: Graciosa 105.7, más y mejor variedad. Y llegó tu mediodía, lo celebramos con buena música. Para los que están almorzando, buen provecho. Tengo más de tus favoritas en la voz de Pimpinela, Los Tigres del Norte, Manuela, Alejandro Fernández y más en sintonía de La Preciosa.
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0: La preciosa 105.7, más y mejor variedad en San Antonio. Acompañándote Liliana Sánchez en tu mediodía. Buen provecho, te dejo con Pimpinela, a esa.
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0: San Antonio, más y mejor variedad, La Preciosa 105.7. Acompañándote, Liliana Sánchez. Quiero enviar saluditos a todos los que nos escuchan desde el trabajo. Gracias por sintonizarnos. Aquí estamos con la mejor música para acompañarte mientras cumples tus tareas del día. Así que relájate, disfruta y deja que la buena vibra de tu estación favorita te haga el día más llevadero. Seguimos contigo aquí en sintonía.
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1: Acompañándote Liliana Sánchez. 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Regreso con más.
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Bueno, y esto es un cambio drástico de Laura Pausini a la Sonora Tropicana. Y es que pues el cuerpo nos pide también que nos pongamos a bailar. Sobre todo cuando es fin de semana, escuchas

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1: Yo soy Liliana Sánchez y quiero saludar a todos los que nos escuchan desde casita. Gracias por compartir este momento con nosotros y tenemos aquí la mejor música para alegrar tu día, acompañarte en lo que estés haciendo y llenarte de buena energía. Disfruta y sigue con nosotros. Regreso en breve.
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La Preciosa 105.7. Te saluda Liliana. Gracias a toda mi gente en San Antonio y el West Side que nos escuchan diario. Gracias por hacer de La Preciosa 105.7 tu estación favorita.

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1: Y atención con esto, porque las autoridades se reportan que ya se registraron más de 1 millón de denuncias por robo de identidad y estafas aquí en Estados Unidos, con pérdidas que superan los $3,500 millones. Uno de los fraudes más comunes es cuando delincuentes se hacen pasar por abogados o funcionarios de inmigración para pedir dinero o información personal. Y pues la recomendación es simple: verifica siempre con quién estás hablando, no compartas datos sensibles y desconfía de cualquier persona que te presione para enviar dinero de inmediato. Pendiente. Seguimos con más aquí en Sintonía de La Preciosa.
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Gracias por tu sintonía, conectados con buena música. En tu sábado, yo soy Liliana Sánchez. Escuchas a los Yaqui Cenizas en La Preciosa 105.7.

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0: 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Regreso con más, quédate en sintonía.
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Edgar el Barbas Contreras acompañándote esta tarde de sábado con la mejor música para recordar aquí en La Preciosa, más y mejor variedad.

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1: Espero y estés disfrutando la tarde de sábado, recordando, ay, cosas hermosas con la mejor música, más y mejor variedad en La Preciosa.
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1: La tarde de sábado se disfruta más escuchando estas bonitas melodías aquí en La Preciosa, más y mejor variedad.

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1: Tu amigo Edgar el Barbas Contreras acompañándote ya este fin de semana. Hoy sábado, la tarde se disfruta más escuchando La Preciosa, más y mejor variedad.
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1: Momento de escuchar música de Ramón Ayala y sus Bravos del Norte aquí en La Preciosa, más y mejor variedad.

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1: Llega música del Divo de Juárez, Juan Gabriel, aquí a La Preciosa, más y mejor variedad.
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